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8: Son las 6:14.
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5: La Copa del Mundo también estará presente en los fraudes cibernéticos. Y por eso debes estar atento para evitar que te goleen con tentadoras propuestas relacionadas con el evento deportivo, que no son más que un gancho que la delincuencia utiliza para cometer una falta de tarjeta roja a tu patrimonio. Y para reforzar tu línea de defensa, aplica en el campo las siguientes jugadas de pizarrón. Número 1. Desconfía de cualquier promoción, oferta o premio que involucre boletos para los partidos o actividades relacionadas. Esto es totalmente falso. Número 2. No proporciones ni compartas ningún tipo de información personal en ligas que recibas supuestamente de la FIFA y mucho menos realices transferencias. Número 3. No ejecutes ninguna liga que recibas o instales aplicaciones desconocidas o bien relacionadas con la Copa donde te ofrezcan como premio entradas a los partidos. Y recuerda, las finanzas nos harán libres.
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2: Eliminar registros del historial de crédito sí es posible.
3: Porque la regla básica es que dependiendo del monto del crédito otorgado, se fija el plazo o temporalidad para actualizar tu historial.
2: Es un documento dinámico.
3: Porque si bien en el tiempo se cancela información, también se suman nuevos datos. Y además las consultas que otorgantes de crédito realizan de tu perfil.
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1: Son las 7 con un minuto.
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11: Sin duda alguna, de los regalos más cotizados cada Navidad están los triciclos y las bicicletas. Y durante décadas, dos marcas fueron las bicicletas y los triciclos más cotizados en nuestro país. ¿Se acuerdan de los triciclos Apache?

0: me dicen de las bicicletas Bimex?
1: 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Una bici Bimex.
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2: Son las 7:30.
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6: Después del éxito obtenido con su personaje de Steve Austin, el hombre nuclear, Lee Majors regresó a la pantalla chica a mediados de los años 80. Su nuevo personaje era un doble de cine que en sus tiempos libres trabajaba de cazarrecompensas.
7: Well, I'm not the kind to kiss and tell,
6: y la serie se llamaba
8: Profesión Peligro.
6: Él era Cold Sivers.
9: Esta es la historia de uno de los grandes héroes anónimos del mundo.
6: Era un doble de cine que en sus tiempos libres trabajaba de cazarrecompensas.
7: Well, I'm not the kind to kiss and tell,
6: y la serie se llamaba
8: Profesión Peligro.
6: Él era Cold Sivers.
9: Esta es la historia de uno de los grandes héroes anónimos del mundo. Lo han visto, pero nunca se han enterado de quién es. Lo han vitoreado, han llorado por él. Las mujeres han querido morir por él. Pero ¿cuándo se le ha dado crédito? ¿O ha conquistado a la chica? Nunca. Es lo que se llama un doble. Y la razón por la que hablo con tanto cariño de él es porque, bueno, soy yo.
6: A Cold Sivers lo acompañaban su primo y aprendiz de doble, Howie Monson, interpretado por Douglas Barr, y la doble de cine, Jodie Banks, interpretada por la actriz y modelo, Heather Thomas.
10: ¡No funcionan mis frenos! ¡No puedo detenerme!
11: ¡Escúchate! ¡Eso no tiene freno!
12: Sí, ya sé lo que siente.
10: ¡Ayúdenme!
12: Toma el volante. Mantente cerca de ella. Cuando entra al auto, usa la camioneta para detenernos.
11: Está bien. ¡Cuídate!
6: Ellos siempre viajaban en una camioneta pick-up súper equipada, la cual ocupaban para capturar a fugitivos y criminales.
12: ¿Te encuentro bien?
10: Gracias.
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1: Son las 7:45.
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1: Son las 8 con un minuto.
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1: Son las 8:29.
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1: Son las 8:46.
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4: Los pagos sin contacto se posicionan aceleradamente en México. Y aunque no hay un porcentaje público de participación, la tasa de crecimiento es de más de 100%. Aquí te cuento 5 cosas que debes de saber del contactless.
5: Número 1.
4: La modalidad está diseñada especialmente para realizar operaciones de montos bajos para que sea más rápido y fácil para todos los clientes.
5: Número 2.
4: Las autoridades no fijan un tope máximo, sino depende del banco, el comercio, el emisor de la tarjeta y el historial de pagos, pero en general es de hasta 1,000 pesos.
5: Número 3.
4: Este límite es por razones de tu seguridad. En caso de robo o pérdida de la tarjeta, las compras mantendrán ese monto máximo en tanto no reportes el plástico, pero también si son varias compras, se reportan y entonces pedirán el NIF.
5: Número 4.
4: Si excedes el límite máximo, la terminal te va a pedir que pagues de manera tradicional, es decir, ingresar la tarjeta y teclear tu NIF.
5: Y número 5.
4: Si de plano no te sientes seguro con esta tecnología, puedes deshabilitarla directamente en la opción de todas las tarjetas en el sitio de tu banco o también en tu sucursal. Y recuerda, las finanzas nos harán libres.
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1: Son las 9:00.
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3: ¿Quieres realmente pagar más rápido tu tarjeta de crédito? ¿Respirar con más calma cuando llega la quincena y mantener un sano historial de crédito? Aquí los 5 pasos que debes de seguir. Número 1. No pagues el mínimo. Siempre que sea posible, cubre el pago para no generar intereses. Número 2. No esperes hasta la fecha límite para pagar tu tarjeta. Si bien no eliminas los intereses, sí disminuyes el monto financiado y evitas que la deuda siga creciendo innecesariamente. Número 3. Te empeñas en pagar solo el mínimo, es mejor salir huyendo. Busca un financiamiento con una tasa menor para liquidar el plástico lo más pronto posible. Número 4. Automatiza el pago de tu tarjeta para que se realice cuando recibas tu sueldo y de esta manera vas a

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1: Son las 9:31.
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1: Son las 9:45.
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1: Son las 9:50.
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5: En 1979, XCW vería el nacimiento de uno de los mejores programas infantiles que han existido en la radio y en la televisión. De la mano de Silvia Roche, nació Burbujas, un programa tipo radionovela que narraba las aventuras del profesor Memelowski y sus ayudantes, un sapo llamado Patas Verdes y su ahijado Mimoso Ratón, el abejorro reportero Pistachón Zigzag, la lagartija fotógrafa Mafafa Musguito y, claro, como siempre, tenía que haber un villano, el Ecoloco. Todos acompañados por las melodías del gran músico Juan García Esquivel y los coros de los hermanos Zavala. Los encargados de darle vida a estos personajes fueron Ramón López Carrasco, Rodrigo de la Mora, Aurora Alvarado, Arturo Lafán, Humberto Espinosa y Mariana Isolda.
6: Muy buenos días, pequeños. Qué gusto de que estén con nosotros. Hoy es un gran día para todos nosotros, ya que presentaremos por vez primera Burbujas.
5: Fue tanto el éxito de este programa que brincó de la radio a la televisión, primero con Burbujas, después SOS SA y finalmente Odisea Burbujas.
7: ¿Estamos todos listos? ¡Mimoso Ratón!
8: ¡Presente!
7: ¡Mamá va Mosquito!
8: ¡Hola, guapo!
7: ¡Pistachón Zigzag!
9: ¡Entendido y anotado!
7: ¡Patas Verdes!
10: ¡Calamaro!
7: ¡Y yo también!
5: Así se volvió una tradición los domingos, después de ver En Familia con Chabelo, ver Odisea Burbujas a las 10 de la mañana.

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1: Son las 10:31.
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5: Son las 10:44.
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4: Son las 10:59.
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4: No me falles.
5: En el año 2000, cuando se celebraban elecciones en México y competían por la presidencia Vicente Fox por el PAN, Cuauhtémoc Cárdenas por el PRD y Francisco Labastida por el PRI, nos vimos sorprendidos por una campaña a favor del Partido Revolucionario Institucional que incluía un jingle bastante pegajoso y que corría a cargo ni más ni menos que por el cantautor Juan Gabriel. ¿Se acuerdan?
6: Mi cerebro, mi gente. Francisco va a ser el presidente, ni el PRD, ni el PAN, ni el PRD.

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2: Son las 11:29.
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1: Son las 11:45.
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5: ¿Te acuerdas cuando tener un coche chino era como llevar lonchera de los Thundercats en la prepa? Hoy te lo juro, quien trae un BYD o un MG hasta se estaciona con orgullo. En solo 5 años, estos autos pasaron de
6: ¿y esa marca qué?
5: A reinar el 15% del mercado mexicano. Y si le sumas los que ensamblan allá pero traen logo gringo, la cifra sube al 19%. O sea, 1 de cada 5 coches nuevos en México viene de China. El truco, cuestan menos, traen más y se ven bien, como si fueras a comprar un cassette y te regalaran el Walkman. Y aunque el gobierno ya les puso aranceles del 50%, la invasión ya ocurrió. Sígueme en luisgg.com y en los espacios informativos de W Radio.
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2: Hay un montón de juegos con objetos que puedes practicar con tu gato sin salir de casa y que ayudan a fomentar su destreza y su gasto de energía. Uno de los más comunes y que más les gusta es la caña. Muévela tanto por aire como por el suelo para que la persiga. Sabemos que aman las cajas. Esconde dentro de una sus juguetes pequeños y ponle premios o comida. Tendrá que usar su olfato para encontrarlos y sus habilidades naturales para sacarlos. Cuando lo domine, eleva la dificultad, colocándolos en partes altas o escondites más complicados. Estos pasatiempos son recomendables hacerlos diario y hay uno semanal muy efectivo, el siempre confiable puntero láser. Mueve la luz por el suelo durante varios minutos para que sea perseguido por tu gato. Pero eso sí, para evitar que se frustre o se aburra, termina el juego señalando un premio o un juguete que pueda atrapar. Es importante que no siempre fuerces la actividad. Deja un juguete en un lugar visible y él solito se animará cuando tenga ganas. Trata de cambiar el objeto de vez en cuando para que no se fastidie. El tiempo de calidad con estos juegos será muy apreciado tanto por ellos como por ti.
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2: Es oficial. Llegó un bebé a la familia y ha cambiado la vida de todos los integrantes. Pero, ¿qué hay con el perro? Aunque sabemos que los primeros días o meses serán complicados, procura que no se sienta celoso y desatendido. Respeta sus horas de paseo y los momentos para jugar con él. Acostúmbralo al olor del bebé con las cremas y lociones que usará y que reconozca objetos como la cuna o la carreola. Ponle audios con llantos de recién nacido en volumen bajo para que no reaccione con ansiedad ante los reales. Asegúrate que sus vacunas estén al corriente y redobla su higiene limpiando sus patas y hocico después de salir a la calle. El acercamiento entre ambos debe ser paulatino. Que el perro inspeccione al bebé siempre bajo tu supervisión. Y cuando el niño ya pueda gatear o caminar, cuida que no transgreda los límites de la mascota. Enséñalos cómo acariciarlos y abrazarlos y sobre todo a medir su fuerza. Por último, el vínculo entre un bebé y un perro es muy positivo, tanto en lo físico como en lo mental. Desarrolla mejores defensas y reduce posibilidades de alergias. Mejora su calidad de sueño, se vuelven más sociables, crea un vínculo de confianza y protección, aprenden valores como la responsabilidad y la fidelidad, y por supuesto, los hará sonreír en más de una ocasión.
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4: Imagínate que ya no tienes que inventar cuentos para dormir a tus hijos. Meta acaba de lanzar Story Kid, una aplicación que en menos de un minuto te arma un cuento completo, con dibujos, voz y hasta musiquita, sin que escribas ni una palabra. Tú solo eliges el personaje, el lugar y la lección que quieres enseñar, como bondad o valentía, y la inteligencia artificial hace el resto. Es como tener al genio de Aladino viviendo en tu teléfono, cumpliéndote un solo deseo. Nunca más quedarte en blanco a la hora de dormir. Lo curioso es que solo los adultos pueden usarla. Sígueme en luisgg.com/mail.
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5: ¿Te acuerdas cuando ligar en los 90 era mandarle una carta a través de tu amigo como en Salvados por la Campana? Bueno, ahora mandamos a ChatGPT. Resulta que muchos están usando inteligencia artificial para escribir sus mensajes en aplicaciones de citas. Y la neta, les ayuda. Si eres tímido, la inteligencia artificial le da la frase perfecta. Sin miedo al rechazo. Sin tartamudear por texto. El problema es cuando ya no puedes vivir sin ella. Empiezas dependiendo de un copiloto para ligar. Y cuando llega la cita en persona, el Zach Morris carismático que escribía, resulta que era la inteligencia artificial. Incómodo. Sígueme en luisgg.com/mail.
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4: Imagínate a Apple.
5: La marca más seria del mundo, la de los rectángulos perfectos, pero metida hasta el cuello en una telenovela mexicana. Así, nomás, se juntó con Televisa y sacó Nido de Villanas. 14 capítulos cortitos con Itati Cantoral y Gabriel Spanik peleándose por una herencia como en los mejores tiempos de Rosa Salvaje.
6: De la nada brincaste de secre a dueña y señora de la casa.
7: Mira, ¿quién lo dice? Perfecto. La que se apareció hace unos días. ¿Dónde no, estabas?
8: Ya no peleen, por favor.
5: Lo más extraño es que todo se grabó con un iPhone, sin cámaras de cine, sin equipo gigante de rodaje. Y ahí quedó la lección. Hoy la fortuna y el drama caben en tu bolsillo. Literal. Sígueme en luisgeige.com/mail.
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4: Soy Melissa Mochulske y hoy les voy a contar la historia de la sangrita tequilera a mi manera. Tequila, elixir mexicano de agave que tanta alegría y momentos memorables nos da. El tequila se toma de varias formas, pero una de las más convencionales es en la famosísima banderita, que emula los colores de la nuestra y que consiste en un caballito de tequila, uno de jugo de limón y otro de sangrita.
5: ¿Alguna vez se han preguntado de dónde viene esta última?
4: Un par de historias al respecto, pues hay quienes dicen que por los años 40 en la hacienda de Don Julio González en Jalisco, Doña Tello, preparando un día de campo, decidió mezclar los acompañamientos del tequila,
5: que por cierto son muy parecidos a los del mezcal,
4: en un solo recipiente, y cuando llegó, resultó tener jugo de naranja, chilito en polvo y sal, a lo que llamó narangrita, y lo tuvo que servir en los mismos vasitos que el tequila porque no traía otros. Existe también la historia del señor Edmundo Sánchez y su esposa, quienes servían las mejores botanitas de Jalisco en los años 60, y como parte del acompañamiento del tequila para contrarrestar su efecto quemante,
5: servían rodajitas de naranja con sal y chilito.
4: Fue tal el éxito que empezaron a hacerla jugo, ofreciéndola junto con el tequila como bebida complementaria. Hoy en día, cada lugar tiene su muy particular receta de sangrita, pero lo que es un hecho es que la gran mayoría agrega a esta base un poquito de jugo de tomate y casi siempre algunas salsas para condimentar.
5: Pero eso sí, por sobre todas las cosas, mucho picante para que amarre.
4: Soy Melissa Mochulske y esta fue la historia de la sangrita a mi manera.

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3: Uno de los elementos de limpieza que ha prevalecido a través del tiempo es, sin duda, la escoba. Su origen data de la antigua Roma, cuando las personas, por necesidad de tener sus espacios libres de suciedad, decidieron armar un manojo de ramas al extremo de un palo de madera. A partir del siglo XIX, el material de las escobas fue evolucionando hasta llegar a las que conocemos actualmente. Las escobas se empezaron a relacionar con la brujería durante la época de cazas de brujas. Las personas que practicaban brujería escondían entre las ramas de las escobas a algunas hierbas prohibidas por la Santa Inquisición. Si alguien era descubierto, lo juzgaban por practicar brujería.
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3: Así como tenemos en casa un kit de primeros auxilios con material de curación y medicamentos básicos, habría que destinar otro exclusivamente para nuestras mascotas.
4: Y debería contener lo siguiente:
3: gasas estériles y vendas elásticas, cinta adhesiva para sujetar vendajes, una solución antiséptica, de preferencia clorexidina, que es más suave que el alcohol, suero para limpiar ojos y heridas, jabón hipoalergénico, pomada cicatrizante o gel de aloe vera para la piel, pinzas para extraer objetos pequeños, tijeras de punta redonda para cortar vendajes o pelo, guantes de látex, jeringas para dar medicamentos o agua, termómetro especial para perros o gatos, medicina para problemas digestivos agudos o cualquier otra emergencia, siempre y cuando sea recomendada por el veterinario. Dicho esto, también debes incluir en el kit el contacto del doctor, el historial médico y de vacunación de tu mascota y fotos recientes. Por supuesto, si tienen alguna enfermedad crónica o medicamento recurrente, guarda dosis de emergencia en ese kit. De esta manera estarán listos para cualquier eventualidad, aunque nuestro deseo es que nunca necesiten usarlo.
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4: Fantasía W te da la hora.
5: Son las 7:14.
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4: Se trataba de comprar los artículos de moda de los 80s, tenías dos opciones: que los encontraras en la Fayuca o en los tianguis, de los cuales los más famosos de la Ciudad de México eran el del Hotel de México, el de la Tercera Sección de Chapultepec o el de la Pista de Hielos Catorama, en Lomas Verdes. Ahí podías encontrar desde tus zapatos Topsiders, las carpetas Trapper Keeper, las pulseras Gummies, que las buenas eran las de Taiwán, los chinitos que se ponían en los relojes, los cinturones de alpaca con tus iniciales en hebilla, el Super Punk para levantarse el copete, estampas de Star Wars, los Garbage Pail Kids, entre muchas otras cosas. ¡Nena!

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1: Son las 7:59.
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4: Son las 8:16.
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0: tema principal era cantado por Lupita D'Alessio y la novela la protagonizaban Graciela Mauri, Ricardo Blume, Irane Ori, Enrique Rocha, Javier Marc, Irma Lozano, Gloria Marín, Evita Muñoz Chachita y la abuelita de México, Doña Sara García, entre muchos otros.
1: La hermana Carmela me dijo que viniera.
2: Sí, Cristina y yo queríamos verla.
1: ¿A mí?
3: ¡Hermanita Rosario! ¡Muy feliz cumpleaños!
0: La historia giraba en torno a una niña de nombre Cristina Salinas que vivía con su papá Mariano. En la parte trasera de la escuela siempre se encontraba con la nana Tomasita.
4: Así.
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2: Los ciberataques no se detienen.
3: Y ahora incluso diversos usuarios denunciaron mensajes maliciosos con el logotipo de la Policía Cibernética de la Secretaría de Seguridad Ciudadana de la Ciudad de México, el ente encargado y especializado justo para prevenir y combatir
2: la ciberdelincuencia.
3: De acuerdo con la dependencia, a través de aplicaciones de mensajería como WhatsApp, los estafadores envían mensajes diciéndoles a los usuarios que tienen supuestos citatorios o investigaciones en su contra. Además, suplantan la identidad de la dependencia usando el mismo logotipo para que la gente caiga más fácilmente creyendo que es un mensaje oficial. Si te llega este extraño mensaje con un citatorio, no hagas caso, pues la Policía Cibernética no realiza investigaciones personales a través de mensajes con archivos adjuntos, ni tampoco solicita información confidencial y además aplica las siguientes recomendaciones. Número 1, verifica las supuestas solicitudes de esa unidad cibernética a través de llamadas telefónicas, correos electrónicos o mensajes de texto de números o correos no oficiales. Número 2, no brindar información personal en páginas web o formularios sin antes corroborar la autenticidad y confiabilidad de estos servicios. Número 3, comprobar la autenticidad del correo electrónico o mensaje marcando a los números oficiales de las instituciones correspondientes. Número 4, cambiar de manera periódica las contraseñas de tus cuentas. Número 5, evitar responder los correos o mensajes de desconocidos. Número 6, marcar los correos o mensajes sospechosos como spam. Y número 7, no hacer clic en enlaces ni tampoco descargar archivos adjuntos.
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5: La domiciliación es un cargo preautorizado por el cliente para que de su tarjeta de débito se realice un cobro automático de un determinado servicio, como puede ser el agua, luz, internet, gas e incluso la renta. Y cuando se carga la tarjeta de crédito se denomina cargo recurrente. Hasta el año pasado se detectaron 37 millones de domiciliaciones, mismo banco e interbancarias, equivalentes a 100 mil millones de pesos. ¿Y cuáles son las ventajas de la domiciliación? Número uno, no tiene costo o comisiones. Número dos, muchas de las instituciones bancarias ofrecen el servicio de notificación, por lo que en tiempo real estarás informado cuando realices dicho cargo. Número tres, algunos comercios brindan descuentos u otorgan beneficios adicionales por domiciliar los pagos. Número cuatro, gracias a este servicio podrás evitar asistir físicamente a realizar los pagos, ahorrando tiempo, dinero e incluso el uso de efectivo. Y número 5, además de los servicios, puedes domiciliar aportaciones voluntarias a tu Afore. De esta manera, no habrá excusas para no ahorrar para tu retiro laboral.
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1: Son las 9:01.
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4: Son las 9:14.
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3: Aunque a veces pareciera una tarea imposible, las mascotas pueden convivir con nuestras plantas y nuestro jardín. El secreto, los olores. Prepara un repelente natural mezclando agua con aceites esenciales de lavanda, romero o eucalipto y rocíalo en las plantas o áreas donde no quieres que se acerquen. O bien puedes colocar estratégicamente esas plantas aromáticas entre las demás. Otro truco es distribuir cáscaras de naranja, limón o toronja alrededor de las macetas. Y el café molido entre la tierra no solo ayuda a fertilizar tus plantas, sino que su olor repele a las mascotas. Estos remedios, además de evitar que se coman las hojas o escarben sin control, los alejará de hacer sus necesidades en zonas no deseadas. Aún con estos tips, recuerda que hay plantas que son muy tóxicas para los animales y es mejor evitarlas por completo. Consulta con un especialista, sobre todo si detectas que hay un comportamiento diferente en tu mascota con la llegada de una nueva planta, y comunícate de inmediato con el veterinario en cuanto te des cuenta que se ha comido alguna hoja. La armonía entre la flora y la fauna comienza, sí, en nuestro hogar.
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6: No me falles.
7: En la década de los 80 existían antros para todos los gustos que eran muy tradicionales y que dejaron huella en nuestra memoria. Si querías bailar la música de moda, estaban el Magic Circus, el News Pedregal o Toreo, el Vogue, el Quetzal. Ahora que si eras de los que les gustaba el rock en vivo, podías asistir a Rocotitlán, el Rockstop, a Luke o a La Diabla. Pero si lo tuyo eran los grupos en vivo que tocaban covers, había muchas opciones, entre ellas La Resaca, donde tocaba el grupo Los Five Fingers, el Ecus, el Liverpool Pub, donde tocaba el grupo Morsa, o el Embudo, que después fue el Sugar, donde

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1: Son las 10 en punto.
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5: ¿Te acuerdan de mí?
6: No me falles.
7: Hablando de helados tradicionales de la década de los 80, ¿qué me dicen de las paletas y helados Bambino?

0: Tarde una paleta o helado Bambino, bastaba con ir a la tienda de la esquina o a la farmacia de nuestra colonia y buscar el pequeño refrigerador naranja que tenía dibujado a un niño italiano y con letras azules la palabra Bambino.
1: ¡Arriba bien grande! Con los palillos Mecano de las paletas Bambino.
2: Lo nuevo de Bambino está para chuparse el dedo.
0: Y claro, podíamos disfrutar de una gran variedad de paletas como la Bambidedo, la Vampiro, la Tropicolada, la Frisky, la Jet o el Subilín de Limón.
3: ¿Tú de qué te acuerdas?
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6: Toda historia tiene un inicio.
7: Y Retorno 201 plasma el origen de Guillermo Arriaga como contador de historias. 15 cuentos escritos en la década de los 80s recogen las inquietudes y obsesiones que comenzaron a forjar la pluma de uno de los narradores referenciales de nuestros días.
8: A mí sí me marcó mucho el barrio y me marcó

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2: El Mundial del 2026 no va a aparecer fútbol. Va a aparecer Nintendo del 86, pero con presupuesto infinito. FIFA y Lenovo presentaron Football AI. Y no es exageración, quieren que este sea el torneo más tecnológico de la historia. Primero, Football AI Pro, un chat GPT que solo habla fútbol, analiza millones de datos y le da a las 48 selecciones la misma inteligencia táctica. El punto es claro, emparejar la cancha. Ya no es solo quién corre más, sino quién pregunta mejor. Segundo, cada jugador tendrá su avatar 3D real. El fuera de lugar ya no será una línea sospechosa, sino una animación precisa, casi como ver Italia 90 en videojuego, pero sin píxeles cuadrados. Y tercero, cámara en el árbitro. Ahora sí sabrás por qué no marcó esa falta. Reitero, el balón sigue rodando, pero el que manda es el algoritmo. Sígueme en luisgeige.com y en los espacios informativos de W Radio.
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1: Son las 10:59.
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3: Ya sean de lana, seda u otros materiales, en esta época navideña las bufandas son una prenda que no pueden faltar para protegernos del frío. Pero no siempre tuvieron el uso que le conocemos en la actualidad. Resulta que en el siglo VII eran conocidas como sudarium y se usaban como adorno alrededor del cuello o de la cintura. En la antigua China era un distintivo para identificar a los integrantes de un ejército, así como su grado militar. Siglos después, se empezó a utilizar como un accesorio de moda entre la realeza y posteriormente entre la población en general. Actualmente no son solo un artículo de moda, también nos funcionan como protección para el frío.
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3: ¿Te acuerdan de mí?
4: No me falles.
5: A mediados de los años 70 se transmitió por Canal 5 el programa La Familia Partridge.
6: Hello world, hear the song that we're singing. Come on, get happy.
5: Shirley Partridge era una madre de familia que acababa de enviudar. Sus hijos Kate, Lori, Danny, Chris y Tracy la convencen de formar un grupo musical, el cual era representado por Ruben Kincaid.
7: ¿Alguna vez había llegado tarde? ¿Y qué tal ayer? Ni siquiera vino a ensayar.
8: Lo mejor es que hagamos algo al respecto. Me refiero a que en realidad, ¿qué sabemos de él?
5: Protagonizada por Shirley Jones, David Cassidy, Susan Day, Danny Bonaducci y Dave Madden, la serie se transmitió de 1970 a 1974 en los Estados Unidos, a través de la cadena ABC. A México llegó a mediados de 1974 y se transmitía por el Canal 5. Fue tal el éxito de este programa y sobre todo de los temas musicales que llegaron a sonar en la radio. Así escuchamos canciones como Breaking Up Is Hard To Do,
9: Don't Change Your Love, Away From Me,
5: I Can Feel Your Heartbeat,
10: y la 89.1 FM.

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6: Son las 12. 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
2: Hola, ¿qué tal? Yo soy Rodrigo Ponce de León, el Ponce, y les vengo a platicar de la contingencia ambiental. De acuerdo con la Secretaría del Medio Ambiente, una contingencia ambiental es una situación eventual y transitoria en la que se presenta o se prevé una concentración de contaminantes o un riesgo ecológico derivado de actividades humanas o fenómenos naturales que afectan a la salud de la población o al medio ambiente. ¿Qué debe ocurrir para que se declare una contingencia ambiental? Que se registre una mala calidad del aire debido a la alta concentración de ozono en la zona metropolitana del Valle de México.
3: Esto con base en el IMECA, el Índice Metropolitano de la Calidad del Aire,
2: midiendo además del ozono, las partículas suspendidas, el dióxido de azufre, de nitrógeno y el monóxido de carbono.
3: ¿Qué puede provocar estas condiciones?
2: Temperaturas por encima del promedio, que no llueva y o una prolongada sequía, una mayor radiación solar y un sistema de alta presión que evita la dispersión de los contaminantes. Será entonces la Comisión Ambiental de la Megalópolis que se encargue de activar las fases de contingencia ambiental atmosférica, trabajando con los gobiernos de la Ciudad de México, el Estado de México, Hidalgo, Morelos, Puebla, Tlaxcala y Querétaro. Yo soy Rodrigo Ponce de León de Movilidad W. Me encuentran en todas mis redes sociales, arroba el Ponce.

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3: ¿Alguna vez te has quedado sin dinero y el banco está cerrado? Sin duda, en esos momentos damos gracias al inventor del cajero automático. ¿Pero sabes quién fue? La creación del primer prototipo de cajero automático se le atribuye al estadounidense Luther George Simijanla en 1939. Este proyecto fue del agrado de Citibank of New York, quien financió la prueba piloto. Sin embargo, la gente no estaba preparada para este invento y el cajero automático fracasó en su primer intento por falta de demanda. En 1965, el británico John Shepherd Barron vivía en el campo a las afueras de Londres y un día tuvo que viajar a la ciudad para poder cambiar un cheque y tener efectivo. Desgraciadamente,

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5: En 1969 nació el Canal 8, el cual se encargó de transmitir programación original para toda la familia.
6: La alegría de Canal 8, cultura en televisión.
5: En este canal surgieron muchas de las grandes figuras que hoy son parte de la historia de la televisión mexicana, como es el caso de Roberto Gómez Bolaños, que presentaba los programas El Chavo,
7: de ahí el nombre de El Chavo del 8,
5: y El Chapulín Colorado. Raúl Velasco con Domingos Espectaculares.
7: Tiempo después este programa se transmitiría en el Canal 2 con el nombre de Siempre en Domingo.
5: Actores cómicos como Eduardo Manzano y Enrique Cuenca como Los Polivoces. María Elena Velasco con La India María. Y grandes locutores como Jorge Gutiérrez Zamora, quien además de ser el presentador oficial del programa El Chavo y El Chapulín Colorado.
8: Este es el programa número uno de la televisión humorística. El Chavo.
5: Tenía su segmento para mandar saludos y mensajes. Característico de este locutor es que siempre estaba acompañado por una calaca de tamaño natural, el cual tenía la característica de tener el dedo pulgar encogido. Esto servía para decirle a los
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1: Es la 1:00.
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6: Es la 1:15.
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2: Samsung lleva años doblando teléfonos. Y Apple miraba desde lejos con cara de...
3: Eso no es para nosotros.
2: Clásico de quien llega tarde a la fiesta, pero entra con la banda de mariachi. Según filtradores asiáticos, Apple ya envió prototipos de iPhone plegable a operadoras del mundo entero. Pantalla interior de casi 8 pulgadas.
4: Cuerpo de titanio.
2: Bisagra inteligente que cierra sola si el teléfono cae. Como los Transformers.

0: clarísimo. La fecha apunta a septiembre de este año. Apple no confirma nada. Claro, ellos nunca confirman nada hasta que lo cobran. Sígueme en luisgg.com/mail.
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2: Es la 1:57.
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3: 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Fantasía W te da la hora.
4: Son las 2:16.

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6: Estoy seguro que nadie se imagina cuál es el origen de los fuegos artificiales. Según cuenta la historia, hace 1200 años, un cocinero, por pura casualidad, mezcló sal, azufre y carbón. Con esa mezcla rellenó un palo de bambú y lo colocó al fuego. Al expandirse el aire en su interior, explotó y causó un sonido estridente, el cual los aldeanos consideraron que sería perfecto para ahuyentar espíritus malignos. Por eso, comenzaron a utilizarse en bodas y varias festividades. Fue en el año 1295 que Marco Polo llevó la mezcla de los fuegos artificiales a Europa y empezó a formar parte de la vida de la realeza. Curiosamente, fue hasta 1830 que se inventaron los fuegos artificiales con color, gracias a los pirotécnicos italianos que combinaron sales metálicas con la pólvora para crear los diferentes colores y brillos.
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4: Definitivamente no puede haber altar de muertos sin las tradicionales calaveras de azúcar. El origen de esta tradición proviene de las culturas mesoamericanas. Para los habitantes de Mesoamérica en aquella época, la muerte era la conclusión de una etapa de vida que trascendía a otro nivel. Por tal motivo era común conservar cráneos y mostrarlos durante los rituales para simbolizar el final de este ciclo. A la llegada de los españoles, estos rituales fueron prohibidos, ya que iban en contra de la religión católica. Así que los cráneos humanos fueron sustituidos por cráneos hechos de azúcar. Y actualmente, también los podemos encontrar hechos de delicioso chocolate. Así que la próxima vez que pongas un altar de muertos, ya sabrás el origen de las calaveritas de azúcar y chocolate.
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4: Si haces contenido para YouTube, agárrate. La regla cambió y nadie te avisó. Antes ponías tutorial enchiladas potosinas, con flechas rojas y cara de susto tipo Titanic. Hoy eso ya no jala.
5: Avísame.
4: La nueva fórmula. Escribe el título como te lo preguntaría tu compadre. En vez de tutorial cocina, pon ¿cómo hacer pasta si llegas tarde y tienes hambre nivel Pac-Man? Consejo 2. Enfócate. Si tu canal es un revoltijo, reinícialo con temas claros y series. Consejo 3. Deja de subir videos. Empieza a responder preguntas. La inteligencia artificial no premia trucos, premia al que habla como humano. Bienvenido al nuevo juego de YouTube. Sígueme en luisgg.com/mail.
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1: Son las 3 con un minuto.
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4: Sin duda alguna, una de las compañías de zapatos más famosa de la década de los 70s y 80s fue la de los Zapatos Canadá. La característica principal de estos zapatos Canadá era que marcaban tendencia en esa época. Por ejemplo, con los zapatos Perestroika.
5: 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Un grito de paz y libertad a tus pies.
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4: En 1985, México vio el lanzamiento de dos automóviles considerados de lujo y que se volverían los coches más simbólicos de esa década. El primero lo recordamos por este tema. Carmina Burana de Carlos. ¿Se acuerdan del Cougar?
5: Ford Cougar, una maravilla de la dinastía Ford.
4: Y el segundo era otro auto de lujo, tipo deportivo, cuyo eslogan era...
5: Thunderbird, el próximo paso es volar.
4: El Thunderbird.
6: Nada, absolutamente nada ha pasado por aquí. Nada como lo que está a punto de pasar. Es el nuevo Ford Thunderbird, totalmente diferente.

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0: Son las 4 en punto.
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2: Son las 4 con 15 minutos.
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7: Si te encanta ir por la calle y acariciar a todo perrito que te topas, todo bien. Pero más vale hacerlo con las siguientes técnicas para no tener un desafortunado encuentro. Camina lentamente hacia él y espera a que el can se acerque. De preferencia, hazlo de lado y evita tener contacto visual directo a sus ojos.
8: Por el momento.
7: No te agaches aún, deja que te huela primero. Una vez que su gran olfato ha hecho su trabajo, ahora sí, ponte a su altura colocando la palma de tu mano en el suelo y una vez más, deja que el perro se acerque a ella y la huela. Si en algún momento del proceso te gruñe o enseña los dientes, lo siento, pero no quiere contacto. Y si te da miedo, no corras, solo aléjate lentamente. Tampoco lo intentes si lo ves nervioso o asustado. Si por el contrario, te has ganado su confianza, ahora sí puedes acariciarlo y jugar con él. Evita cualquier movimiento brusco y recuerda que así como algunos humanos, hay perros a los que no les gustan los abrazos exagerados o los besos en exceso. Por último, siempre pídele permiso a su dueño o dueña antes de acercarte a la mascota.
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1: 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Son las 5 en punto.
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3: La convivencia sana entre dos gatos es posible, pero requiere algunas actividades especiales para lograrlo. Ante todo, procura que el menino, que ya está en casa, se acostumbre al nuevo inquilino acercándole una manta o un objeto con su olor. Ya en el hogar, elige un lugar en el que el nuevo integrante puede estar solo, pues se recomienda que estén separados los primeros días. Permite que se olfateen por debajo de la puerta y continúa con la rutina de los olores. Pero ahora, el recién integrado también debe tener una manta con el aroma del otro. Cuando sientas que están familiarizados, permite que compartan los mismos espacios paulatinamente. Es importante que nunca los pierdas de vista por si hay rencillas y que no los fuerces a estar juntos. Como buenos gatos, ellos se manejan a su propio ritmo. Cada buena acción recompénsala con premios y cariños. En la medida de lo posible, asígnales a cada uno su propia caja de arena, cama, bebedero, comedero, rascadores y juguetes, por lo menos en un inicio. Es muy recomendable que cada uno tenga su propio espacio. A todos nos cae muy bien estar solos de vez en cuando, sin querer saber nada de nadie. Si llegan a tener una pequeña pelea, es normal. Pero si se causan daño o las riñas son insoportables, es mejor buscar a un especialista en entrenamiento. Por último, juega con ellos por parejo. Y cánsalos. Al final del día no tendrán energía para andarse peleando y preferirán descansar, olvidándose de todo.
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4: Vaya que las baterías recargables de litio nos han hecho la vida mucho más sencilla, ya que son las que tenemos en la mayoría de los dispositivos que utilizamos y además evitan que estemos compre y compre baterías desechables.
5: Se pone mejor. ¿Quieres comprar unas baterías?
4: Fue John Goodenough quien, tras varias investigaciones, llegó a la conclusión de que podía utilizar el óxido de litio para poder desarrollar las baterías recargables. Actualmente, John sigue trabajando y realizando investigaciones para mejorar las capacidades de carga de las baterías y evitar su degradación. Y de hecho, hace unos años presentó un prototipo de batería que utilizará menos energía y mantendrá carga por mucho más tiempo.
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3: Dentro de lo caprichoso que es un gato, seguramente te has dado cuenta que esto incluye el cómo, cuándo y dónde lo acaricias. El primer consejo es, de preferencia, espera a que sea el animal quien busque el contacto. Ya que lo lograste, opta por hacerlo en las glándulas faciales, es decir, la base de las orejas, bajo la barbilla y cerca de las mejillas. Evita, sobre todo, si eres un extraño, tocarle la barriga, el lomo y la base de la cola. ¿Cómo saber si lo estás haciendo bien? Bueno, pues es muy probable que el felino mantenga la cola erguida y que la mueva de un lado al otro, que ronronee y que al mirarse relajado apunte las orejas hacia adelante. La más grande prueba de que lo conseguiste es que si te detienes, te empuje pidiendo más. Del lado contrario, detente de inmediato si ves que se sacude, se voltea, parpadea rápidamente, se lame la nariz, se le eriza el pelo, contrae la espalda, golpea con la cola o...

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2: Son las 6:00.
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